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9: Y estamos transitando una semana de muchos recuerdos y mucha nostalgia. Seguimos llenando nuestra repisa de recuerdos, nuestro rinconcito retroimaginario. O real, depende si tienes ganas de hacerlo. Mi nombre es Mario Alejandro Santa Cruz, aquí comienza un tiempo que fue hermoso.

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1: Bien, y por supuesto que vale la aclaración. No comencé el programa diciéndolo, pero ahora lo voy a decir. Sí, bienvenido octubre, estamos en el mes de las mamis y este 2026 se nos va de las manos. Octubre, noviembre, diciembre se terminó. Me quiero morir. Por eso, mis niños y mis niñas, vayamos un poquito atrás en el tiempo. Detengamos la vorágine con la que el tiempo se nos va de las manos.

0: 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Y estuviste haciendo un poquitito de trabajo, revolcando esos cajones para encontrar recuerditos que vayan a esa repisa. Más allá de comprar cosas lindas, juguetes o cosas que puedes conseguir en todas partes para decorar, para ambientar ese lugarcito, tiene que tener tus cosas personales. ¿No querés poner todo el guardapolvo de la primaria que te firmaron? Bueno, buscá de la persona que más te importa o de las personas que más te importan y recortás los pedacitos donde te firmaron el guardapolvo y eso lo dejás en la repisita. ¡Qué malo! Nada, lo que pasa es que vos imaginate, salvo que tengas una super vitrina, poner un guardapolvo completo es como que grotesco a los fines estéticos.
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0: 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Bien, traje a colación esto del guardapolvo porque me puse a ver mi guardapolvo de la primaria. Encontré tantas cosas lindas escritas en ese guardapolvo. Algunas de mis amigos, otras de mis amigas. Cosas que me dio una nostalgia tremenda. Me pareció tan lindo.
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0: ¿Y qué tenemos nosotros los jueves? Espíritu Disco, por supuesto, nos trasladamos, nos volamos, nos vamos a los 70.
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3: Bueno, así es como estamos, mis chiquitos, nosotros tan nostálgicos, llenando este rincón de recuerdos con cosas nuestras o con cosas que nos recuerdan al pasado, que eso es lo que está bueno, que esté lleno con cositas nuestras, fenomenal, tiene que haber cosas nuestras, cartitas, un mazo de carta de He-Man, de G.I. Joe, de frutillita, de lo que vos quieras, y después pon las cosas que vivimos, no sé, querés un muñequito de té, todo es válido, para ese lugarcito que cuando lo veas con mucha nostalgia.

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2: Bueno, espero que a muchos con esto que estamos haciendo se le haya encendido la lamparita, el deseo, las ganas de encontrar en su casa eso, un rinconcito retro. Ahora, si le dan permiso como para hacer que el sillón sea retro, las lámparas retro, sea todo retro, haya vintage por doquier, porque está de onda, ¿eh? Ojo que está muy de moda. O si tenés para invertir, querés ponerte la rocola, la fonola en el medio del living, hacelo. Yo te doy permiso.
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1: Pues sabes que recuerdo mucho, mucho mis épocas de estar en Buenos Aires. Estábamos estudiando y con un amigo, con mi querido Jorge, nos íbamos a una estación de servicio, año 1997, y llevábamos unas monedas para ponerle la rocola y poníamos música, poníamos un montón de música. Viste que es así, viste, o sea, si alguien se durmió, vino alguien con cierto ímpetu y puso un montón de la música que le gustaba y después la máquina no pasa otro tema hasta que no termina la selección que está pagada. Así que íbamos nosotros y metíamos un montón de monedas y escuchábamos un montón de música. Fíjate cómo escuchábamos música en aquellos tiempos.
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1: Estamos comenzando el mes de octubre, en este jueves, con este ánimo super disco. Tenemos el Día de la Mamá y para cerrar el mes tenemos también como para colar algo con el tema del Halloween, ponerle un poquitito, más allá de la repisita retro, un poquitito de terror retro.

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6: Y ustedes ya saben que los jueves no son solo discos, sino también muy linda música de los 70. Por ahí no tenemos tanta diversidad, nosotros, de música como la de los 80. No quiere decir que no la haya, sino que nosotros nos abocamos más 80 y 90, y esto sería como un plus setentoso.

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1: Mirá si me escuchan a mí, ¿viste? No, pero la verdad es que yo digo esto. Es sano, es sanísimo que uno se desenchufe un ratito. Fíjate que no pasamos noticias, no hablamos de nada, ni de deportes a veces. Cuando la situación lo amerita un ratito, bueno, charlamos, pero si no tratamos de desconectarnos un ratito, si son dos horitas con la música, ¿eh? Hacer ese break que a nuestra cabeza, a nuestro corazoncito y nuestro cuerpito le hace bien.

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1: Y te agarró el programa trabajando, y bueno, te agarró laburando. Nada, estamos acá para darte esas pilas, esa energía, y que labures relajado o relajada.

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1: Bueno, la verdad que musicalmente estamos muy energéticos los días jueves en un tiempo que fue hermoso y siempre nostálgicos. Y con esto de nuestra repisa retro estamos ensimismados en las cosas que nos gustaría tener a la vista que nosotros amamos. Y yo sé que tenés muchas cosas en los cajoncitos, dejándose fundir algunas cosas. Estás permitiendo que le tome la humedad, algunas fotos, unas cartitas. Hay cosas que uno tira en un cajón esperando que se conserven para siempre. No, hay que cuidar las cosas. Se llenan de ácaros, se llenan de... no sé. Ay, Dios mío. Y también está bueno entrar en eso. Sus cajoncitos y cosas que ya no deberíamos conservar, mandarla no a la papelera de reciclaje, sino al cesto de basura. Sonó muy mala onda eso. Nada, digo que a veces tenemos los cajones llenos de papeles, hasta de facturas que no sirven para nada, y a veces es tan saludable hacer una limpieza.

0: Yo voy a ver si hago mi trabajo mental. Mi trabajo mental de cómo haría yo mi repisa, mi rinconcito perfecto. Tengo ganas de una repisa. Bueno, en realidad, ¿viste el mueble que viene para los teles? Ya no sé cómo se diría. Bueno, peticito, chiquitito, para living, ¿sí? Ahí arriba, tener un espacio como de 1 m x 25 cm donde poner todas esas cositas que me gusten. Y yo voy a hacer el trabajo personal para el día de mañana de ver con qué llenaría yo esa repisita retro que le estoy proponiendo a ustedes que hagan.
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1: Claro, pero ahora que me pongo a pensar, digamos, si no lo limitaríamos por espacio, deberíamos poner como un límite de artículos, como para hacer una ficticia, ¿no? Yo tendría que ponerme un límite de artículos. Lo voy a pensar bien durante hoy, para que mañana podamos hacerlo y nos podamos seguir divirtiendo charlando de cosas viejas y de cositas que nos conectan con el pasado. Pero qué linda esta idea de poder hacerlo tangible, vívido, que podamos crear un lugar que nos conecte con el pasado.
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1: Y así, mis veces a retro, llegamos al final de este día jueves. Mañana viernes tendremos la música que tenemos siempre y seguiremos hablando de la repisita retro. Ya voy a traer más de... Tengo ahí juguetes. Este tema, si nosotros queremos, se vuelve interminable. Porque nos hace repasar todo, de todos los temas. Siempre y cuando sean cosas coleccionables. Mi nombre es Mario Alejandro Santa Cruz. Nos vemos mañana, que lo vamos a pasar muy lindo, mis veces a retro. Chau.

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1: Ha llegado la hora de nuestro encuentro. Aquí estamos, con la música que amamos. Mario Bofill, Natalia Pérez, Jorge Rojas. Las guitarras del trío Formosa, Antonio Tarragorros y Carlos Talavera harán la música de la región litoral. Luego, los cantores del Alba. En el mini recital, Jorge Cumbo. Y si nos diera el tiempo, también estarán Mónica Abraham y los legendarios Chalchaleros. Clásicos, los dos, tema e intérprete, don Mario Bofill.
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0: Caraú, la versión de don Mario Bofill.
1: Mar, sierra, río, montaña, llanura, quebrada, meseta, cuchilla, laguna. 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
0: Esta notable intérprete que es Natalia Pérez nos deja una pintura hecha canción llamada Pal Amigo.

0: Pal Amigo, por Natalia Pérez.
1: Las canciones también expresan a la naturaleza con sus fuerzas desatadas. Hombre y paisaje se influyen, complementan y a la vez se modifican uno a otro. Esa relación de amor y de pasión es la que se siente en la música que nace del corazón de mi tierra y que no es otra que la música del alma.
0: Desde que comenzó con su carrera solista no paró de crecer, como intérprete y también como productor. También lleva un buen tramo de carrera junto a sus hermanos en Los Rojas. Compositor, arreglador, productor, músico, cantante, el preferido de muchos, Jorge Rojas.

0: Simplemente se llama Hoy, este tema, por Jorge Rojas. Hacemos una pausa y ya venimos con la música del litoral.
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0: En el capítulo de músicas regionales, hoy se nos invita a la región litoral y allá vamos. Misiones es conocida mundialmente por las cataratas del Iguazú, una de las maravillas naturales más bellas del planeta. Ellas se encuentran dentro del Parque Nacional Iguazú, declarado Patrimonio Natural Mundial. El mismo, con casi 70.000 hectáreas de selva subtropical, se convierte en uno de los biomas más ricos del país y de excepcional belleza por su exuberante vegetación, con más de 2.000 especies, árboles gigantes, helechos, lianas y orquídeas, entre otros, y fauna como el yaguareté, tapir, carpincho, coatí, oso hormiguero y 400 aves, entre las que se destacan tucanes, loros y colibríes. La provincia de Misiones también es poseedora de otras riquezas naturales y es atravesada por ríos de notable envergadura, entre ellos los que conforman a los Altos del Moconá.

El primero de los temas de la región litoral, Guitarra Cangüí, por las guitarras del trío Formosa. Completamos nuestro recorrido litoral hoy en la provincia de Misiones, que también es poseedora de un legado arqueológico sin igual. Las misiones jesuítico-guaraníes, también sitio que la UNESCO incluye dentro del Patrimonio Cultural Mundial. Las ruinas de San Ignacio Miní, Nuestra Señora de Loreto, Santa Ana y Santa María son testimonio auténtico de la

que fue la vida de los jesuitas en la época del virreinato del Río de la Plata. La imagen de sus muros hoy es una clásica postal del turismo religioso en Argentina. En la tierra colorada de Misiones se cultiva y produce a gran escala la yerba mate, de cuyas hojas se elabora una infusión muy arraigada en las costumbres de los argentinos.

Completamos nuestro recorrido litoral hoy en la provincia de Misiones, declaradas como una de las 7 maravillas naturales del mundo. Las cataratas representan una de las máximas atracciones turísticas de la República Argentina. Se ubican dentro del Parque Nacional Iguazú, a menos de 20 kilómetros de la ciudad de Puerto Iguazú, por supuesto en la provincia de Misiones. Las cataratas se formaron como resultado de una erupción volcánica. Se trata de un sistema de 275 saltos de agua en plena selva paranaense, ubicados a 17 kilómetros de la desembocadura del río Iguazú en las aguas del río Paraná, punto en el cual se encuentran las fronteras de Argentina, Brasil y Paraguay. Estos imponentes saltos de agua presentan un

ancho de 2,7 kilómetros, o sea, 2.700 metros, y su altura varía entre los 60 metros y 82 metros. Y su caudal de agua promedio es de 1.800 metros cúbicos por segundo. Dos tercios de las cataratas del Iguazú están en el lado de la Argentina.

0: Caricias de acordeón, el tercero y último de los temas de La Región Litoral por el maestro Carlos Talavera. Momento de hacer una nueva pausa. En un ratito volvemos con mucho más de la música.
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0: Conocidísimo tema de nuestro noroeste, quizás uno de los que podemos cantar la mayoría. Hoy por uno de los grupos de mayor trayectoria de nuestro folclore, los Cantores del Alba.

0: Chacarera del Rancho, la gran versión de Los Cantores del Alba.
1: La calidad de la letra, de la música o del intérprete son mérito suficiente para que compartamos un momento especial. Se viene Todos alrededor de la matera. Es hora del encuentro. 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
0: Y hoy tenemos en la música del pueblo a un gran músico de nuestro país, fatalmente ya desaparecido, don Jorge Cumbo. La noticia triste nos llegaba el 28 de octubre del año 2021. El vientista, compositor e improvisador Jorge Cumbo, original referente de la música popular argentina y latinoamericana, falleció en la madrugada de este jueves a los 79 años en el Sanatorio Güemes, donde estaba internado hace 20 días a causa de un cáncer. Esto lo relataba la agencia Telam de Noticias. Cumbo nació en la ciudad de La Plata. Fue el primer director del quinteto vocal Tiempo y estuvo radicado en Barcelona entre 2004 y 2012, año en que regresó al país. A lo largo de su vida integró formaciones musicales como el trío Cumbo Vitale González, de importante repercusión en la década del 80, y duetos con Manolo Juárez y Leo Maslía. Además, tocó junto a figuras como Peteco Carabajal, quien tras la noticia de su partida lo definió como un ángel atormentado y luminoso.

Yerba Mate, el primero del mini recital de Jorge Cumbo. Sigue diciendo la crónica de la agencia Telam del 28 de octubre de 2021 de nuestro invitado de hoy, Jorge Cumbo. Su música, que plasmó en una extensa carrera solista iniciada en 1976, se caracterizó por combinar con soltura elementos del jazz, el folclore y la improvisación, e integrar sus aerófonos a la música electrónica en tiempo real, dejando huella en las nuevas generaciones. En relación a la visión precursora de su propuesta, Cumbo deslizó en una entrevista realizada también con Telam, pero en 2012, que era algo que le generaba incomodidad. Cuando yo lo hacía, me preguntaba cómo es que no tenía algún colega con quien compartir una idea. Ahora, todo el mundo hace lo mismo. Me autoasigno un lugarcito en la historia de la música argentina. Me dan oportunidad y estoy agradecido a este mi país por eso. Claudio Korenblit, documentalista, admirador y amigo del músico, escribió un sentido mensaje de despedida en su cuenta de Facebook. Ayer nomás recordamos la gira del 2012, cuando lo convencimos de volver de España, donde tenía la quena guardada en un cajón. Tu alma sigue cerca, inspirándonos siempre. Chau, querido, hasta siempre. Ese año, Cumbo, de la mano del mismo Korenblit, regresó al país para festejar sus 50 años de carrera en el marco de una gira por el interior, junto al joven pianista argentino residente en Francia, Sergio Cruz, con quien ya había compartido escenarios europeos. Tiempos en que se definía como un vagabundo que vive a caballo pero con los pies en Barcelona. Ojalá pueda volver a vivir en esta tierra mía, en un ranchito en medio de la pampa pero con internet, dijo en aquella charla con la agencia Telam el talentoso músico, quien ese año logró cumplir su deseo y regresar definitivamente a la Argentina.

0: Chamarrita del Sauce, el segundo del mini recital de Jorge Cumbo. Y ahora hacemos la última pausa en la música del pueblo.
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Luego de la pausa en la música del pueblo, seguimos con el mini recital de Jorge Cumbo, quien fue un hombre reconocido por la prensa y recibió distinciones como el premio Conex en 1995 y el premio Discepolín, entre otros. Lo que hago no me parece tan extraordinario, pero los comentarios que me hacen siempre son excelentes, indicó hace algunos años el artista, decía la agencia Telam, dueño de una personalidad singular que lo llevó a atravesar duros momentos. Estoy atravesado por su partida, igual que lo fui por su música, su capacidad de fluir con soltura entre estilos, en canciones como Nada, Nadita, Nay Nay o Huaynos, que te harían jurar que creció en los Andes, como Huayno To, expresó a Telam su colega quenista Juan Martín Medina. Los vientistas estábamos atentos a Cumbo. Ese disco maravilloso que hizo con el trío Cumbo González Vitale, que trabajó con Manolo Juárez, su proyecto solista con Máquinas, cuando usar máquinas era una cosa de otro planeta, y con muchos trabajos más. Medina destacó especialmente su sonido, su fraseo, su manejo de lo rítmico, que caracterizaron su estilo provisto de un discurso musical impecable, personal y único.

0: Jorge Cumbo, en este caso, junto a Horacio Streicher, Javier Casalla, Julio Domínguez y Nicolás Rainone, hicieron Cueca del Gusanito, el tercero y último del mini recital.
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0: Hay que bancarse cantar un tema a capela, ¿no? Esta artista lo hace, Mónica Abraham, y por demás de bien. Juzguen por ustedes mismos.

0: Tonada de ocho notas, un tema en ritmo de aire de tonada, por Mónica Abraham.
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0: La canción 60 Granaderos le pertenece a Hilario Cuadros y Félix Pérez Cardoso. Cuenta sobre un arriero que reza ante el Cristo Redentor de los Andes por 60 granaderos a caballo que, durante el segundo cruce de los Andes, viajaron por la deteriorada salud del general en jefe José de San Martín en la liberación de Chile. Los chalchaleros interpretaron una versión de esta canción y la incluyeron en dos de sus álbumes, Europa 2 y Los Chalchaleros con Alain Debré.

0: Los 60 Granaderos, un clásico por Los Chalchaleros. Gran final para esta edición de La Música del Pueblo. Nos vamos, volveremos pronto, espérennos. Gracias por su compañía.
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0: Fatiga.
1: ¿Ah?
0: ¿Para dónde vas?
1: Para San Esteban. ¿Y Torres?
0: Ahí viene Torres con Alito.
1: ¡Y con Alito!
2: ¡Vamos!
0: ¡Y que venga un escondido!

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0: un corriente de 4.700, 4.800 hasta 4.900 y el máximo sigue firme en los 5.000 pesos. Menos volumen, menos actividad para los machos, porque, y aquí voy a poner mi consideración personal, me parece, me da la sensación de que los productores siguen apostando a cargar más kilos y deciden, y lo hacen, en este caso con los machos, que son los que tal vez tienen menor riesgo en cuanto al engrasamiento, y bueno, va disminuyendo el volumen de este tipo de hacienda que en el mercado. De todas maneras, valores en torno a los 5.000, tengo ya los 4.900 para los machitos livianos hasta los 350 kilos. Por las vacas, también tengo valores, por ejemplo, de 3.500, 3.600, 3.700 y hasta 3.750, y buenos valores para las vaquillonas con quilaje de vaca, porque vinieron vaquillonas bien pesadas, que pesaban más de 500 kilos, y en ellas teníamos 3.800, 4.100 y hasta 4.400 por un lote muy puntual. Para la conserva, valores de 2.700, 2.800, y para la manufactura, que es la intermedia entre ellas, tenemos, por ejemplo, 3.000, 3.200 pesos. En el caso de los toros, el último de los renglones, sigue el interés y siguen llegando toros muy buenos al mercado, y los valores son en torno a los 3.800, 3.900 y hasta 4.100 pesos se pagó el día de hoy. Por último, la categoría de los mes que viene pisando bien fuerte en el mercado, y allí tengo valores de 4.200 y 4.250. Esto fue para esta última jornada operativa de Cañuelas de 7.226 vacunos.
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3: Nueve grados cuatro décimas la temperatura en el centro de Bahía Blanca. El Servicio Meteorológico Nacional mantiene la alerta amarillo por tormentas para la noche de hoy. La advertencia abarca a Patagones, Villarino, Puan, Adolfo Alsina, Guaminí, Coronel Suárez, Saavedra, Coronel Pringles, Torkinst, Coronel Rosales, Monte Hermoso, el sur de Coronel Torrego y Bahía Blanca. Según el ente, el área será afectada por tormentas de variada intensidad, algunas de ellas localmente fuertes. Las mismas podrían estar acompañadas por intensas precipitaciones en cortos periodos, ocasional granizo, actividad eléctrica frecuente y ráfagas de viento intensas. Ahora la información desde Punta Alta. Norberto Cela, muy buenos días.
4: Muy bien, Guillermo, muchas gracias. Oyentes, buenos días. Hasta el 4 de febrero se mantendrán los puestos para los alrededor de 800 empleados de la Obra Social de las Fuerzas Armadas. Así lo confirmó desde AT Punta Alta el secretario general del gremio, Pablo Mendoza. Se trata de los agentes de la IOSFA de planta permanente y contratados que se desempeñan en hoteles, farmacias y delegaciones ubicadas en distintos puntos del país. Hasta el día de hoy estará abierta la inscripción para incorporación de marinero tropa voluntaria. Más información en la delegación u oficina más próxima a su domicilio o a través de la web ingresando en www.incorporacion.armada.mil.ar/delegaciones. El próximo domingo de 13 a 19 se llevará a cabo la 14ª edición del Atardecer de los Museos. El evento promete ser una oportunidad distinta para disfrutar en familia con entrada libre y gratuita. Más información a través de Facebook como Corredor Museológico de Coronel Rosales o en los teléfonos 43 22 14 o 42 82 70. La Asociación Española de Socorros Mutuos organiza una gran paella. Será el próximo domingo y lo recaudado se destinará a continuar con las obras de puesta en valor de su teatro, las cuales se encuentran muy avanzadas. Reserva de las mismas en el WhatsApp 45 53 33. Las porciones se retirarán el mismo domingo 12:30 en calle Irigoyen 139. La agrupación folclórica Los Amigos llevará a cabo mañana sábado a partir de las 21:30 un festival en el Club Los Andes con motivo de conmemorarse el 11º aniversario de la institución. Actuará la guarda, como así también agrupaciones invitadas, y habrá servicio de cantina. Las entradas anticipadas se obtienen en los teléfonos 510824 o 479326. Nueva edición de la Matinema 60, en esta oportunidad con temática retro inspirada en las décadas del 60, 70 y 80. Tendrá lugar mañana sábado a partir de las 17 en el Salón de Luz y Fuerza de calle Rivadavia 441. La entrada es libre y gratuita. La policía de nuestra ciudad allanó en el día de ayer la vivienda del dueño de la financiera Fisur, como así también las oficinas de la entidad, tras las denuncias de ahorristas que reclaman la devolución de sus depósitos. Los allanamientos a cargo de la Fiscalía Número 18 de Delitos Complejos se llevaron adelante en calle Avellaneda 515, donde reside Alberto Alfonsi, titular de la financiera, y en las oficinas de calle Humberto al 500. Estuvieron a cargo de personal de la sub-DDI local, policía de establecimientos navales y peritos contables. Gracias, Guillermo. Hasta aquí llegamos. Hasta luego, 12:30.
3: Hasta luego, Pichi. Muchas gracias. Monta Hermoso. El Comité de Crisis realizó una nueva reunión técnica en el Centro de Convenciones para avanzar en el análisis y la planificación de acciones vinculadas con la reconstrucción y preservación del Frente Marítimo. El encuentro se desarrolló tras la sudestada y la crecida del mar registradas el 21 de septiembre que afectaron distintos sectores de la costa. Las autoridades señalaron que, junto con el temporal de mayo, el reciente evento redujo los tiempos de recuperación natural de la playa. Coronel Dorrego. El Consejo Deliberante aprobó una resolución que solicita al Departamento Ejecutivo evaluar la factibilidad técnica, presupuestaria y urbanística para la construcción de una pista de cemento multifunción en el balneario Marisol. La iniciativa surge a partir de la importancia de contar con nuevos espacios recreativos y deportivos para niños, adolescentes y familias de la localidad. Coronel Pringles. Desde el programa El Reino del Revés y el Área de Promoción de las Infancias, se llevó a cabo el primer encuentro de trabajo para comenzar a diagramar la propuesta que llegará a las distintas instituciones de la comunidad. Se trata de un espacio pensado para compartir libros, coordinar estrategias y continuar construyendo propuestas que se acerquen al disfrute, la imaginación y el hábito lector a niños y niñas. Los interesados como voluntarios para participar y compartir lecturas en espacios deberán inscribirse en Promoción de las Infancias Brown 1234, de lunes a viernes de 7 a 13 o al teléfono 2922-4535-27. El pronóstico de Satelmet indica para hoy en Bahía Blanca tiempo fresco y ventoso, tornándose inestable con precipitaciones en la tarde, temperatura máxima 16 grados. En la noche, nubosa con precipitaciones, se estima para medianoche una temperatura de 11 grados. Para mañana, tiempo fresco a templado y algo ventoso, mínima 11 grados, máxima 21. Los datos actuales en el centro de Bahía Blanca, temperatura 9 grados 4 décimas, humedad de 77%, la presión alta 1020. Temperatura 9 grados 4 décimas.
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Esto dice así. 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

Hermanitos, gracias por esta hermosa oportunidad. Gracias, Madrid. Gracias públicamente a el amadísimo Creador por darnos este momento, por darnos este regalo de la vida y esta hermosa oportunidad de estar aquí por primera vez en España. Gracias a todos ustedes, hermanitos de Latinoamérica, radicados aquí en la Madre Patria. Y un abrazo especial y nuestro agradecimiento a toda la gente de aquí, de este hermoso país. Gracias por su cariño y por esta hermosa oportunidad. Deseamos que la pasen muy bien. Algo muy mexicano, con todo el respeto, ojalá que les guste esto. Venga, maestro.

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0: gracias, muchas gracias. Gracias.
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0: Museo Oficial y Abel Pintos esperando por ti. Nosotros estábamos esperando por el fin de semana, que está llegando, porque ya estamos ahí en los últimos segunditos nada más de la semanita. Ya podemos decir, ya de manera oficial, te diría yo, porque está arrancando tus 40 favoritos, que estamos dentro del fin de semana. Así que actitud finde en la cabeza para centrarnos en eso, en lo que viene, en el disfrute, en el descanso para muchos o en un montón de planes para otros. Acá nos vamos a quedar en esa previa con un montón de canciones y muchas cosas que trajimos para contarles. Soy Nico Barbieri, esto es Tus 40 Favoritos y arranca así.
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0: EDH TV. Hay algunas repercusiones más del casamiento de Emmanuel Ortega y Julieta Prandi, y ahora se conoció el mensaje de Ana Paula Dutil, la ex pareja de Emmanuel Ortega, que habló de la nueva historia de amor de su ex marido. Consultada por una periodista, la ex modelo hizo algunas declaraciones y dijo: "Mis hijos la quieren mucho a Julieta y eso dice mucho para mí y me parece muy importante. Siempre el amor se celebra". Dutil también dejó un comentario para el matrimonio, ¿no? "Les deseo lo mejor, que sean muy felices". Y por último, aclaró que no hará más declaraciones sobre el tema. Claro, pues si no, viste, los periodistas no paran y no paran. "Y no quiero hablar más de este momento porque es el momento de Julieta y Emmanuel", dijo Ana Paula Dutil. "Para mí, muy acertada en las declaraciones, lo justo y necesario, y se terminó. Acá los protagonistas son los que se casaron y es por eso que ella decidió dar un paso al costado en cuanto a cualquier posible declaración". Recordemos que Ana Paula Dutil tiene dos hijos con Emmanuel Ortega y es por eso que tienen una muy buena relación que mantienen.
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0: Olivia Wilde y Coti, tus errores. La actriz Pilar Gamboa reflexionó un poco sobre la crisis que vive la Argentina, hablando un poco del clima social, de la desigualdad, y bueno, habló también un poco de la importancia de mantener los espacios de encuentro y la resistencia. Pilar habló desde su propia experiencia, pero también puso el foco en lo que se observa cotidianamente en las calles: el agotamiento, la tristeza, la desigualdad, las dificultades para sostener una vida cotidiana, que fueron algunos de los ejes del análisis que hizo. Yo lo veo, siento que está todo un poco triste, dijo ella planteando la situación. El otro día me tomaba el subte y decía, la gente cansada, la gente triste, y yo lo noto, veo eso, y también de esa manera describió un poco, ¿no? Una sociedad que está atravesada por el desgaste de ya hace un tiempo. Es una fiesta para pocos, y siempre las fiestas para pocos no es divertida ni linda de atravesar. Siento que hay gente que está muy bien y hay gente que está muy mal, dijo ella, marcando un poco la diferencia, ¿no?, que hay en esa desigualdad que decíamos al principio. Dijo también que ve gente abatida, veo eso en la calle, veo que cuesta todo, cuesta vivir, cuesta el cansancio, cuesta tener 7 laburos. Bueno, hablando, insisto, ¿no?, un poco desde su propia experiencia, pero también lo que se palpita día a día en la calle.
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0: Luis Fonsi, me despido. En un rato hablaremos de WhatsApp, amigos, porque está probando una cosita para sumar a su servicio de mensajería. Tiene que ver con la gestión de cuentas. Y en un rato te doy toda la data acá de lo que se sabe hasta ahora. También vamos a hablar del mundo del espectáculo, porque la nieta de Doña Petrona está un poco enojada por el musical sobre la vida de su abuela, que aparentemente estaría tratando de encarar Carmen Barbieri. Bueno, lo que se sabe, lo que dijo la nieta de Doña Petrona, también te lo vamos a contar hoy en tus 40 favoritos.
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7: Ahora vamos a hacer otra de las letras de Marcelo Skornik, el Cuino. La siguiente es Estadio Azteca.

0: Andrés Calamaro, música en vivo, un clásico, Estadio Azteca. WhatsApp está trabajando en una función que permitiría añadir una tercera cuenta en la misma aplicación para iPhone. Una ampliación de sistema de perfiles múltiples que hasta ahora admite solamente un máximo de 2 números. La herramienta está todavía en desarrollo dentro de una versión beta para el sistema operativo de Apple y fue difundida a través de Test Flight, que suele un poco mostrar, ¿no?, esas cositas que se van probando. La compatibilidad con varias cuentas llegó a iPhone con una actualización de WhatsApp para iOS. Desde ese momento, los usuarios pueden añadir una segunda cuenta en la misma aplicación sin tener que cerrar la sesión principal ni tener que instalar una versión adicional de ese servicio de mensajería. Bueno, ahora la cosa puede llegar a cambiar. La versión en desarrollo amplía el límite a 3 perfiles dentro de la aplicación. La interfaz mantendrá el diseño utilizado para las cuentas actuales. Cada una se va a mostrar con el nombre, la foto de perfil y el número de teléfono asociado. Y una marca verde va a identificar cuál está activa en ese momento. Cuando la función esté disponible, el usuario podrá encontrar la opción Añadir cuenta, incluso si ya tiene 2 perfiles configurados. La incorporación del tercer número se va a realizar desde la lista de cuentas en los ajustes de WhatsApp, pero insisto en que esto todavía está en desarrollo y en breve seguramente lo van a terminar de definir para lanzarlo de manera oficial.
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2: Y en ese momento, Mau y Ricky. Ricky Mau.

0: Mau y Ricky con Big One y Luisa Sonza tocando madera. Por primera vez en 97 años, una película producida por el Vaticano buscará una nominación en los premios Oscar. El Vaticano se prepara para presentar por primera vez una película a consideración de los Oscar. Se trata de Green Lava, un documental de 39 minutos dirigido por Lia Beltrami, que tendrá una exhibición en Los Ángeles antes de que su equipo complete la documentación necesaria para después someterlo a consideración de la Academia de Artes y Ciencias Cinematográficas y luego, por supuesto, perseguir una eventual nominación. Según se informó, el documental será proyectado durante algunos días hasta el 24 de septiembre en el Lumiere Music Hall de Beverly Hills. Después de esa pequeña temporada en las salas de cine, sus responsables van a realizar el trámite para presentarlo de manera oficial en la categoría de Mejor Cortometraje Documental. De concretarse, sería la primera vez en 97 años de historia de los Oscar que una película producida por el Vaticano participa en ese proceso.
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tu 40 favoritos se pega un viaje. Presta atención, te tiramos el top 5 en los principales países del mundo. Italia, puesto 5. Turn the speakers up, la amistad es solo white girl wasted. Puesto 4.

0: puesto 2. Italia, puesto 1. 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

0: Nasconi, Yami Safdie, besos en pausa. Nadia está conectada con nosotros a través de mi Instagram, que es nico.barbieri, digo, por si querés sumarte, por si me querés seguir, y después mandarme un mensajito como Nadia, que me pide una canción de Miranda, dicho sea de paso. Está Ailén por ahí, hola Nico, ¿cómo estás? Acá estoy con Maxi y Martín, amigos del laburo, pasanos cualquier tema, está buenísimo el programa. Gracias, linda, un beso grande para vos, un gran abrazo también para los chicos. ¿Quién más está en mi Instagram, nico.barbieri? Voy a fijarme quién se sumó a la manada, quién ya es parte, porque apretó ahí el botoncito que dice seguir. Saludos a Luli, que es una de las que se sumó. Saludos para Pipi Rinay, que está por ahí también sumada a nosotros. Bajo un poquito más, me encuentro con Gustavo, me encuentro con Solange, me encuentro con Vane Chávez, con Ayem Márquez. Bueno, hay una banda de gente posta que está haciendo cada vez más grande esta comunidad y que ya me están siguiendo en nico.barbieri, mi cuenta de Instagram.
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0: Karol G, mientras me curo del Cora. La nieta de Doña Petrona está indignada por el musical sobre la vida de su abuela. Se llama Marcela Massut, habló sobre la posible producción teatral que encabezaría Carmen Barbieri, de la que según ella la familia no cedió los derechos. No tenemos nada que ver con todo eso. Con esa frase, Marcela Massut describió el escenario que se abrió después de que la propia Carmen hablara públicamente de una eventual comedia musical inspirada en Doña Petrona. La familia, según dijo Marcela, desconoce quién le habría acercado el guión que ella dijo haber recibido. Estoy hablando con medio país, pero nadie puede conectarse con Carmen para ver quién cuerno le ofreció lo que está diciendo que alguien le ofreció y le escribió para ella. Visiblemente enojada, ¿no? Lo leímos textual, lo dijo. Afirmó que tanto su hermano como una productora y otros contactos intentaron comunicarse con Carmen Barbieri, pero no recibieron respuesta. Imagínate lo irrespetuoso, dice esta mujer. No sé quién fue, no tenemos ni idea, ella no contesta a nadie. Además, señaló que hasta el momento no existió un contacto de nadie con los herederos de Doña Petrona para pedir autorización o informarle sobre esta iniciativa y, por supuesto, que ellos den el ok, ¿no? Como familiares directos. Así que ya antes de todo, absolutamente todo, ya hay polémica con la posible obra teatral inspirada en Doña Petrona.
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Ariana Grande, Hey That I Made You Love Me. Amiguitos, termina el programa. Llegó el momento de despedirnos, de dejar la semana atrás y de encarar con todo el fin de como corresponde, ¿eh? Haciendo lo que quieran hacer, pero sobre todo pasándola bien. Mi nombre es Nico Barbieri, gracias a todos por el aguante de siempre. Los dejo con el puesto número 1, Abraham Mateo y María Becerra. Así, buen fin de semana. Chau.

0: Decí la verdad, te quedaste con ganas de más, ¿eh? Pero bueno, en radio el tiempo es tirano, así que nos tenemos que ir. Hasta la próxima edición de Tus 40 Favoritos con Nico Barbieri. Acá te vamos a estar esperando con los éxitos que más te gustan.
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1: Hola, hola, gente linda, ¿cómo les va? Bienvenidos, bienvenidas. Aquí estamos nuevamente juntos en esta nueva edición de Súper Cerca, el programa que escucha el país en este viernes. Viernes 2 de octubre del 2026 y aquí estamos listos, preparados para tener nuestras noticias insólitas, el bloque para los más chiquititos, demanda a sus padres por no quererlo lo suficiente. Ay, esto es las noticias insólitas, el bloque para los más chiquititos, vamos a dibujar con el pie. También tengo algunos tips, cómo hacemos para limpiar una silla antigua de madera y no romperla, porque viste, a lo mejor tiene sus años y haces algo mal y rompemos la silla donde se meció la abuela durante tantos años. Hoy hacemos un martini con chocolate, ¿qué te parece? Y la tenemos a Mora Furtado, nuestra motivadora personal, así que no te podés perder el programa de hoy, que empieza con los saludos de ustedes. Hola Andrea y equipo, muy buena programación la de Súper Cerca. Yo, Fabi de Gualeguay, Entre Ríos, te quería pedir por Gorilas, Oh Melancholy Hill. Ahí está. Bueno, un beso grande a toda la gente linda de Gualeguay que nos escucha siempre. Dale, vamos a empezar con este tema de Gorilas, Oh Melancholy Hill.

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1: Y un joven demanda a sus padres por no quererlo lo suficiente. En una entrevista, Bernard Bay, un hombre sin casa de 32 años, declaró que tuvo que huir de su casa cuando tenía 12 porque sus papás abusaban de él física y verbalmente y por ese motivo se vio obligado a vagabundear, pasar varias temporadas en refugio para los sin techo y visitar un par de veces la cárcel. En una presentación a la Corte de Nueva York, Bernard acusa a sus padres de no haberlo querido y ser los causantes de todo lo que le tocó vivir. Así que los demanda por $200,000 por daños y perjuicios, además de la hipoteca de la casa familiar. El hombre dice que con el dinero quiere abrir un negocio para poder comenzar una nueva vida y formar su propia familia. No me interesa lo que les pase a mis padres, ni siquiera me recibieron cuando volví a mi casa hace unos años, dijo este hombre bastante ofendido.

0: lindísima canción de 21 Pilots, Chloride. ¿Y sabes que te puedes comunicar con nosotros? Que también puedes programar la música, ¿eh? Como lo hizo nuestro amigo desde Gualeguay, 011-1533-675-009. Ahí te estamos esperando.
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0: Y aquí en Super Cerca, en nuestro bloque para los más chiquititos, hoy te vamos a proponer una actividad para divertirnos todos en familia. Vamos a dibujar con el pie. ¿Qué te parece? Así que lo primero que vamos a hacer es unas tarjetas con distintos objetos a dibujar. Los participantes van a tomar cada una de las tarjetas al azar, como si fuera un juego, vamos a armar dos equipos. Y sin mostrarla a sus compañeros, tienen que hacer el dibujo usando un lápiz, pero... es un diálogo con mímica, pero con el pie. Luego de 3 minutos se da por terminado el desafío y quienes mejor dibujen serán los ganadores. Quizás te sorprendan, ¿eh?, algunas obras de arte. O quizás te dé un ataque de risa. Bueno, esa es la idea, que nos divirtamos entre todos y podamos hacer algo bien, pero bien diferente.
2: ¿Por qué las abejas producen miel?
3: La miel es utilizada por las abejas para alimentar a sus larvas en el primer tiempo de vida y a los adultos en época invernal. La miel es elaborada en base al néctar de las flores, que es un líquido azucarado. El hombre aprovecha este alimento natural, ya que es muy energético y rico en vitaminas.

0: escuchábamos a Mike Towers también. Y con esta canción nos vamos a ir a la primera pausa. Cuando volvamos ya está Mora, Morita divina, divina. Viste que está más linda que nunca, está así. ¿Y cómo hacemos para limpiar una silla antigua de madera sin que se nos rompa, sin hacer lío? Todo eso lo vamos a estar haciendo en el próximo bloque.
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0: Segundo bloque de Super Cerca, el programa que escucha el país. Aquí seguimos haciéndote compañía como lo hacemos todos los días y hoy viernes más que nunca. Hola gente linda, saludos desde la ciudad de La Tonada, la bella San Luis. Soy Esteban y trabajo colocando pisos flotantes y revestimientos de madera. Ay, qué lástima que estás lejos, porque si no, ¿sabés cómo te llamo, Esteban? Que tengo algunas cositas en casa para hacer. Los tips del hogar sobre cómo quitar manchas difíciles del parquet me dieron la solución exacta para un trabajo. Pido la canción Texas Hold'em de Beyoncé. Sigan con esa energía. Un besito para vos. Y seguí con mucho, ojalá, mucho, mucho trabajo. Así que vamos con Texas Hold'em, Beyoncé.

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2: Continuamos con más Super Cerca, el programa que escucha el país. Hoy es viernes, estamos próximos al fin de semana, disfrutando y con Mora Furtado aquí en nuestros estudios. ¿Cómo estás, Mora?
3: Gracias, Andrea. Qué suerte. Qué bueno estar de nuevo juntas. Además, tantas mujeres que nos escuchan. Gracias por los mensajes, ¿eh? Especialmente ahora de Cruz Alta en Córdoba, en FM Horizonte, que sale de 10:30 a 11:30 de la mañana. Qué amorosas, qué buenos mensajes. A la gente de Entre Ríos, la gente de Seguí, la gente de Villa Clara, también Entre Ríos, a la gente de San Salvador de Jujuy, en fin, a todos, muchas, pero muchas ganas. Bueno, acá Misiones, tengo un mensaje de Monte Carlo, que está desde las 4 de la tarde, desde las 2 de la tarde a las 4 de la tarde el programa. Bueno, gracias, señoras, muchas gracias. Les quiero contar algo gracioso. Esas cosas que uno recibe por mail, ¿no? Dice, hombre... Oye, Andrea, te va a divertir el cuento. Hombre, es aquel que sueña con ser tan bonito como su mamá piensa que es. Tener tanto dinero como su hijo piensa que tiene. Tener tantas mujeres como su mujer piensa que tiene. Y ser tan bueno en la cama como él piensa que es. Ironías más allá de las ironías. Cócteles son reuniones programadas para encontrarse con personas a las que no vale la pena invitar a comer. Eso es muy de Woody Allen, ¿no? Del gran cineasta americano. Dice, bueno, esto no es, no pienso igual que esto, pero se los cuento igual porque es gracioso. Dice, casamiento es una tragedia en dos actos, civil y religioso. Jurado es un grupo elegido para decidir quién tiene mejor abogado. Una ironía dura, sobre todo en la Argentina, ¿no es cierto? Amor. Es aquello que comienza con un príncipe besando un ángel y acaba con un calvo mirando a una señora ya gorda. ¿Qué es un diplomático? Es un sujeto que piensa dos veces antes de no decir nada. Bueno, esas cosas que uno recibe vía mail y a uno le hacen gracia. A mí por lo menos me divierten. Porque además tiene mucho de actualidad, mucho de realidad. Y sobre todo cuando somos personas observadoras de ciertas realidades decimos, pero claro que sí, tiene requete razón, ¿eh? Así que bueno. En fin, ¿qué le preguntarías a tu jefe para laburar? A ver, Andrea, ¿qué opiniones podemos llegar a tener? A ver, a nuestra gente. Preguntarle, ¿cómo puedo ayudar? Cuando surge un problema, trata de colaborar para resolver la situación de la mejor manera. En todos los ámbitos laborales se valora la empatía y la disposición al trabajo del empleado, asegura un experto. Y es verdad, ustedes saben que hay gente que es mala onda, mala vibra. Y cuando uno dice mala vibra le parece como que es una frase hecha, o que la gente ahora la ha puesto de moda, o... que de alguna manera no tiene un peso específico en nuestras vidas. Bueno, no, hay que tenerlo muy, pero muy en cuenta. Les diría que una persona que tiene un buen carácter y si no lo tiene lo trata de disimular y trata de dominarlo, tal vez le sea mucho más fácil laburar en cualquier tipo de cosas, sobre todo cuando hay otra gente, donde uno no está escribiendo a solas o hablando en voz alta porque está practicando algo y no hay nadie que ni siquiera le haga una crítica. Yo hablo de la interrelación que hay entre compañeros de laburo, de la facultad, por ejemplo, los que estudian, los del colegio. Bueno, ustedes saben de qué, en fin, de qué estoy hablando. Esa empatía es importante. Por ejemplo, preguntarle a tu jefe, porque es lo que realmente él quiere oír, es fundamental que sepas qué es lo que espera que vos hagas. Cuando conoces las prioridades de tu jefe y mostras empatía con ellos, sumas puntos. Además, establecer un orden da cuenta de tu capacidad para organizarte. Hablando de organización, uno a veces dice, ¡oh, qué despelote es esto! ¡Mira qué líos! Me olvidé de hacer tal cosa, la estoy dejando para mañana. Bueno, trata de no caer en eso, trata de cumplir con el hoy, porque cuando empezás a juntar cosas, después un día te agarrás una amargura y una bronca de aquellas que te hace, terminás enfermándote. Empecé a hacer las cosas, a mí me pasa, no van a creer que soy un ser perfecto, que digo, bueno, eso lo hago mañana, y después cuando se me juntó todos los mañanas, dije, qué tonta, podía haberlo desparramado durante toda la semana, hubiese sido mucho, pero mucho más fácil. Estos no son consejos, ¿eh? Son una introducción también para contarles la importancia de tener una coherencia en la vida y en el mundo del diseño. Voy a hablar después, ¿sabes qué, Andrea? De una mujer que ya no está más en esta dimensión, pero fue una mujer muy, pero muy importante. Se llamaba Mari Tapia y es todo mi homenaje.
2: Bueno, Mora, seguimos hablando en un ratito, ¿te parece?
3: Hablamos, claro que sí.
2: Ahí está, disfrutando de este viernes con Mora Furtado.

0: Ah, sí, ya la tuvimos a Mora, qué lindo, en un ratito volvemos a hablar con ella. Y yo te recuerdo que estamos en Instagram como Super Cerca de Ver Algo.
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0: ¿Y cómo podemos limpiar una silla antigua de madera? Vos sabés que esto requiere algo de tiempo, ya que debemos eliminar bien el polvo de todos los recovecos. Y si bien una silla de madera antigua, como en nuestra casa, lo primero que debemos hacer es quitar muy bien el polvo. Vamos a empezar por ahí, ¿eh? Para llegar bien a todos los recovecos, es mejor utilizar un plumero, que puede ser electroestático y que deberemos pasar sobre toda la silla de manera habitual. Para continuar con una limpieza en profundidad de la silla antigua con ayuda de un trapo humedecido en agua con vinagre, vamos a pasar la valeriana por toda la superficie. Esta operación la debemos realizar dos veces al año, al igual que el encerado de la superficie. Para este último paso vamos a aplicar una cera de abeja natural con un trapo líquido y vamos a frotar en círculos hasta que quede bien absorbida, ¿eh? Porque nuestra silla antigua así va a quedar impecable.

0: Girls Next Door, sonando aquí en Super Cerca, y con esta canción nos vamos a ir a la última pausa. Cuando volvamos, anda agarrando lápiz y papel porque puedes sorprender a tus amigos, a la familia. Vamos a hacer un chocolate martini que te va a encantar.
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7: Y aquí abrimos este tercer bloque de Super Cerca. Hola Andrea, te habla Valeria desde Comodoro Rivadavia, Chubut. Trabajo atendiendo una farmacia de barrio. El truco casero que dieron para evitar que los cristales de los anteojos se empañen con el frío me funcionó perfecto para el laburo diario. Quisiera pedir la canción Yo te esperaré de Cali y el Dandy. Un gran abrazo. Un abrazo para vos. Gracias por estar del otro lado, ahí en Chubut, con frío, ¿eh? Pero bueno, ahí calentito, si bien súper cerca. Vamos con esta canción de Cali y el Dandy. Yo te esperaré.
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2: Continuamos con más Super Cerca, el programa que escucha el país, y en este viernes disfrutando de la presencia de Mora Furtado aquí en el programa que escucha el país.
3: Bueno, Andrea, gracias por esta introducción. El seguir siempre nos da alegría porque sabemos que hay tantísima gente que nos escucha y que de alguna forma está enganchada con el programa. Y yo había dicho el nombre de Mari Tapia. Mari ya no está más, también lo dije anteriormente, en esta dimensión, murió hace ya unos años, no muchos, pero fue una mujer que defendió absolutamente, pero totalmente lo que era la verdadera identidad de la moda argentina. Cuando a mí me hacen algún reportaje, alguna pregunta de esas que me hacen y que tal vez lo hayan escuchado en televisión o en algún reportaje escrito, y me preguntan cómo es la moda argentina, yo sinceramente tengo que decir que la moda argentina, aquella que no está con la influencia de Europa, o sea, esa moda que no es solamente la inspiración de Italia, de Francia, de Inglaterra, de los Estados Unidos, de Japón. La moda típicamente argentina donde se respetaron las etnias. Culturalmente las etnias de cada país y de cada zona del planeta tienen sus propias textilerías, tienen sus maneras de teñir esas textilerías con productos naturales. Después voy a nombrar a quien hoy en día está haciendo lo mismo. Pero yo quería homenajear a Mari Tapia, esa tucumana de pura cepa, que nos deslumbró en cada una de sus pasadas. Cuando ella hizo su desfile en París, Atahualpa Yupanqui estaba en la primera fila aplaudiéndola. Un desfile que fue un show imperdible, imperdonable no verlo o no haber participado de él para quienes estábamos en París en ese momento. Yo me acuerdo que tuve la suerte de poder acompañarla y cada una de las pasadas no era aplaudida, era aullada por los franceses. Ella llevó los barracanes, llevó el aopoí, típicamente paraguayo, llevó todo ese trabajo de bordados que se ha ido perdiendo con el tiempo. Los algodones más puros, combinados además con pequeñas plumas de pájaros, cosa que también no se usaba más. Ustedes saben que los pájaros pobres en el siglo XIX, fines del siglo XIX, mediados del siglo XIX en realidad, empezaron a ser desplumados literalmente porque las mujeres usaban esos sombreros ridículos que uno ahora los ve y piensa cómo se pusieron todo eso en la cabeza. Pero bueno, la moda es la moda y se marcaba eso, y las plumas eran algo muy pero muy natural, digamos, en los diseñadores de sombreros. Se dejaron de usar, se perdió el sombrero, se perdió la historia del sombrero, cosa que a mí me da tristeza porque me encantan los sombreros, no tan exagerados por supuesto, pero Marita Tapia rescataba, por ejemplo, algunas plumas y con eso hacía un cuello o los puños de una camisa con pequeñas plumas que colgaban. Los europeos nos han copiado nuevamente. Y digo copiado porque está bien, ellos originaron la idea, pero en general en la Argentina la única que lo hacía era esta persona que para mí es un recuerdo imborrable. Ella trabajaba con las botas de potro, de cuero de potro, que los criollos conocemos muy bien. A gente de campo que me está escuchando en este momento dirá, ah, sí, sí, yo me he puesto, porque la bota de ese tipo de cuero crudo es algo que se usa muchísimo. Así que mi homenaje para Mari Tapia, y rescato a alguien que en la actualidad sigue su camino, sigue sus pasos, que fue además diseñadora premiada en el año 2000 como el mejor diseño argentino, que es Manuela Rangido. La nombré hace poco a Manuela, ¿eh? Ella tiñe su género, su textilería, con diferentes frutos. Ella tiene su taller en Catamarca, de donde es, digamos, originaria. Pero vende en París, vende en Buenos Aires. Manuela Rangido también es alguien que rescata eso que yo puedo llamar, como muchos de los que conocemos un poquito de moda, la verdadera identidad de la moda argentina. Y voy atrás en mi historia personal. Yo gané un concurso para trabajar en Nina Ricci, una gran casa en París. Y claro, yo llegué allí siendo muy joven, sin plata. Entonces dije, ¿qué hago yo cuando me inviten a la noche a hacer algún programa? Y entonces se me ocurrió esta idea. Bombachas de campo negras, suéter de cuello alto negro de lana finita, una gran rasta de monedas, que en ese momento eran monedas de plata, y con eso las mujeres y los hombres franceses se quedaron con que la sofisticada sudamericana estaba vestida como los dioses. Bueno, espero que les haya gustado. Andrea, gracias a toda la audiencia. Un abrazo enorme, un beso y para pasarla muy, pero muy bien. Llega el fin de semana, que puede ser un gran weekend o fin de, como se dice actualmente.
2: El miércoles nos encontramos, Mora.
3: Si Dios quiere, gracias. Besos a todos.

0: Ahí escuchábamos a Paola Pimp, Prime, sonando aquí en Super Cerca.
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0: Y él nació en Halifax en 1991, mostró su talento musical desde niño y se mudó a Londres a los 16 años para seguir su carrera. Su primer EP en el 2011 atrajo la atención de Elton John, lo que llevó a su álbum debut Más, que ganó 3 premios Grammy. Estamos hablando de Ed Sheeran. Sus álbumes posteriores, X y Dividido, fueron éxitos globales y vendieron más de 200 millones de copias. Sus canciones como Shape of You y Perfect son conocidas por su honestidad y vulnerabilidad. Sheeran es también famoso por sus giras, con su Dividido Tour en 2018, convirtiéndose en la gira más taquillera de todos los tiempos. Su música ha inspirado a millones en todo el mundo.
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0: La música pasaba con Ed Sheeran, Camera.
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0: Y preparamos el trago del fin de semana. Necesitamos para este chocolate martini 50 mililitros de vodka, es una medida, y 30 de crema de cacao. Además, vamos a decorar esto con chocolate rallado. ¿Cómo preparamos esto? Colocas el hielo en una copa de cóctel y en el vaso mezclador. Refrescas primero la copa y luego el vaso mezclador utilizando la cuchara mezcladora y haciendo girar el hielo. Retiras el agua que se haya formado en el vaso mezclador sin tirar los hielos. Agregas la medida de vodka y la crema de cacao. Retiras los hielos de la copa ya refrescada. Revolves suavemente los ingredientes en el vaso mezclador utilizando la cuchara mezcladora. Servís en la copa utilizando el colador para no servir con los hielos. Decoramos el cóctel con chocolate rallado dentro del trago. Otra opción para decorar muy elegante es coronar la copa con chocolate rallado. En este caso, el chocolate debe ser rallado lo más fino posible. Así que chocolate martini es un cóctel delicioso recomendado para los amantes del chocolate.
3: Quizá te pueda preguntar.

0: Si con esta canción nos vamos, dale que ya terminamos la semana, que no es poco, ¿eh? ¿Nos volvemos a encontrar el lunes? ¿La pasan lindo el fin de? ¿Me lo prometen? Bueno.
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5: 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Terminamos de hacer la listita, pero hago mi lista personal de cómo llenaría mi repisa retro. Yo, vos, espero que hayas hecho el trabajo de hacer tu listita de todo lo que pondrías en esa maravillosa repisa retro. Sí, te pondrías en el firme trabajo de hacerlo o en ese rinconcito de recuerdos. Mi nombre es Mario Alejandro Santa Cruz. Quédate conmigo.

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1: Vamos a seguir desarrollando cosas. Tengo tanto para hablar de las revistas retro. No nos vamos a cansar en este mes, porque vamos a pasar por los juguetes, por las fotos. Pero yo quiero, a modo de guía, mi lista personal. Sí, lo que yo pondría en ese lugarcito retro. Quizás, conforme pasen las semanas, quiera seguir añadiendo cosas. Pero me hice un machetito así, mío, de cómo tendría básicamente compuesta mi revista retro, mi rincón retro.

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2: Bien, empecemos. ¿Cómo llenaría mi repisa? Hice un apunte. No es mentira, yo no les miento. Yo ayer les dije que iba a hacer un apuntecito y poner las cosas maravillosas que me gustaría tener en mi repisa retro. Y por supuesto, ya lo he mencionado en los programas y me encantaría. Realmente vi un DeLorean flotante. Sí, o sea, tiene unos imanes, entonces flota el autito de la vuelta con LED. Me morí de amor, lo necesito en mi repisa. DeLorean puesto número uno no puede faltar, igual que tener por ahí un autito fantástico y un General Lee, dentro de lo que son autos de película, de mi gusto personal. Algunos quizás querrán tener el auto de James Bond, cosa suya. Yo estoy hablando de mis amores personales, pero esos tres no podrían faltar.

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2: Y bien, tenemos que entrar en el tema de qué muñecos tendría. Por supuesto que, digo yo, que tendría soldaditos de plástico verdes, esos bien berretones, pero era con los que jugábamos con las balitas a derribarlos y así íbamos adquiriendo los del amigo del vecino de enfrente, ¿no? Jugando. No jugábamos por dinero, pero lo hacíamos por soldaditos o por balitas. Bien, y al ladito un frasco con balitas, obviamente con todas las diversidades posibles. Me gustaban mucho las japonesitas. Pero bien, bueno, cada uno las llama de diferente forma seguramente. Pero en esa vitrina, en esa repisa retro, pondría un muñeco de He-Man con Battlecat, que se transforma en un Gringer, que se haga Battlecat, ¿sí? Venía la armadura. Ya estaba el tigre, limpito, le ponían la armadura y se convertía en Battlecat. Y He-Man, por supuesto. Podría adornarlo, si me sobra una monedita, con algún esqueleto, orco y por ahí. Por supuesto que habría un Mazinger Z, simplemente por culto. Pero estaría también. Mazinger, pero más chiquitito. Ahora, le daría el trono central a mi querida Robotech con una Valquiria y algún personaje. Con una Valquiria ya estoy, ya está. Eso me simboliza a mí, una de las series que más me gustaron. Sí, por supuesto que tendría un lugarcito en el corazón para los Transformers o quizás los Thundercats. Pero si tengo que elegir, elegiría esos tres.

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2: Miren qué cosa tan particular que tendría yo. Yo no pondría un álbum completo, ¿no? Pero sí pondría en un mini portarretrato así tamaño tipo 8x5, el tamaño de las figuritas, y pondría un fichus. El que sabe, sabe lo que costaba un fichus. Yo pondría uno solito.

0: Bien, como ustedes saben, los días viernes hacemos un bloque de nacionales, uno de 80, uno de nacionales y uno de 90. Entonces andamos por todos lados. ¿Qué más pondría en mi repisa? Por supuesto que tendría un álbum de fotos. Me gustaría seleccionar 20 fotos y poner ese álbum. Ojo, abajo del álbum y algo al lado del álbum pondría una cámara de rollo descartable con una tirita de negativos. Me parecería como decorativo, ¿no? Pero me gustaría tener ese álbum, obviamente que cabrilo, que no esté exhibido, pero haya 20 fotos que me importen de a lo largo de mi vida. Para imperdible, aparte el rollito de Kodak.
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